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2: 7:05 en El Sol.
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0: 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En El Sol son las
1: 8:05 en El Sol.
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1: Un saludo especial para colocar en nuestra emisora El Sol. 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
2: ¿Me podrían colocar, por favor, la canción que dice "Y todo comenzó bailando"? Bailando de Frankie Ruiz.
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0: 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En el sol son las
1: 7:56 en el sol.
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6: 8:57 en el sol.
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2: Y así es como les saludamos a todos ustedes, fanáticos del Sol de Medellín 107.9.
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2: Así es como les deseamos un feliz sábado, una feliz mañana a todos ustedes. Bienvenidos a disfrutar de la buena salsa con el Sol Medellín. Buenos días, fanáticos del

0: especial de la salsa acompañándote en esta mañana deliciosa de sábado.
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0: Sí, no se confunda, fanático del sol. De pronto muchos pensaban que hoy iba a ser un lunes. El sol, el sol. Por el día festivo de ayer, porque muchas veces cuando los festivos caen dentro de la semana le meten a uno una descuadrada que uno dice, ¿qué día es que es mañana? No, mañana no es lunes, no. Bienvenidos a este sábado, estamos en fin de semana con los 107.9. Muchos pensaron que era lunes porque dirán como que, uy, qué día laboral tan innecesario, nos hubieran dado el puente completico, ¿sí o qué? Sin embargo, fanáticos, vamos a ponerle muy buena actitud a estos nuevos comienzos. Estamos en fin de semana, pero comenzamos un nuevo mes, el mes de mayo, el mes de las madres. Un abracito muy especial para todas las madrecitas queridas en este mes que acabamos de comenzar. A la madre se le tiene que amar los 365 días del año, pero en este mes de mayo, por supuesto, de una forma mucho más especial, le hacemos ese gran homenaje a la que nos da la vida definitivamente. El sol, el sol. 7.9. También un abrazo muy especial, muy fuerte para todos los fanáticos que apenas se están levantando, los que van abriendo los ojitos con la radio oficial de la salsa para comenzar con muy buena vibra, con muy buena energía este nuevo día. A todos ustedes un abrazo muy especial. Dirige la chica del apellido sabroso, Diana Merpisa, y como todos los días, aquí estoy yo acompañándote

0: están al aire.
1: Sí, señores, ustedes lo saben ya, con toda la buena moral, con toda la buena actitud y también muchísima salsa, muchísima salsa. Y también en esta mañana quiero saludarlos a todos y quiero desearles un feliz fin de semana, así que vamos a reportarnos a través de nuestro WhatsApp. Repórtate con tu mensaje, repórtate con tu nota de voz también. Más adelante vamos a tener las felicitaciones de cumpleaños y hoy sábado 2 de mayo, ¿quieres felicitar a alguien en el día de su santo, en el día de su cumpleaños? Hazlo con un mensaje en El Sol Medellín 107.9. ¿A dónde vas a enviar tu mensaje? ¿A dónde vas a enviar tu reporte? A nuestro WhatsApp Sol 302-218-1079.
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1: Actualiza tu WhatsApp Sol, conéctate con nosotros, envía tu mensaje, repórtate, pide tu canción y disfruta de la buena salsa en este fin de semana.
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3: ¿Me podrían colocar, por favor, la canción que dice "Y todo comenzó bailando"? Bailando de Frankie Ruiz.
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0: ¿Y qué pasó?
1: Me quedé dormido. ¡Epa!
0: El gran Tito Gómez, el veterano de la salsa, en esta mañana con nuestro secreto. Ya son las 9:15 minutos en los 107.9. Sábado, un sábado espectacular. Hace un poco de frío en la capital antioqueña, pero nosotros vamos a ponerle calorcito con la buena salsa del Sol Medellín. 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
1: Para que usted vea muy bien. Ya son las 9 de la mañana, 18 minutos. Estás con los 107.9 en tu fin de semana.
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mañana, 23 minutos en los 107.9. Saludo muy especial a esta hora para Benjamín Ramírez, que se está reportando a través de nuestro WhatsApp Sol 302-218-107.9 desde la Media Luna en Santa Elena. Un abracito, mi hermano, gracias por estar a esta hora conectado con nosotros. También un saludito para Diana en Rodeo Alto. A esta hora tranqui, descansando, pero escuchando el Sol Medellín 107.9. En el Festival del Trapero y la Escoba, mi amor, que le rinda. Gracias por reportarte esta hora con el Sol Medellín 107.9. 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

0: Saludito muy especial a esta hora para Elsa Martínez. Full sintonía desde San Javier el Socorro. Yo también te quiero mucho, mi amor. Gracias por estarte reportando.
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0: 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Con vaivén de trapeadores y a Soledad, que te conviene. Oiga, que a todos los que en este momento están con vaivén de escoba y trapeadores, también les rinda. A todos, gracias por tenernos ahí en sintonía. 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

0: 9 de la mañana, 39 minutos. 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Un abrazo para todos los fanáticos que van entrando poco a poco a la sintonía y se van conectando con nosotros. Bienvenidos a vivir una mañana deliciosa, espectacular, lleno de mucha sabrosura con el Sol Medellín 107.9. 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
0: 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Mañana de sábado, mañana de fin de semana con la salsa del Sol.
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0: él se le conoce como el abogado de la salsa. Amílcar Boscán con su respuesta. 9:57 a.m. Tu mañana de fin de semana. La disfrutas con la buena vibra y la buena salsa del Sol Medellín 107.9.
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6: 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En el Sol son las
7: 9:59 en el Sol.
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0: acostumbradito, ¿eh?
1: Dale pa'lante, presumible. Recoge, ya te dije que te vas, pero ¿pa' dónde te vas? 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Esta hora, 10 de la mañana, 15 minutos.
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1: 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A pura sabrosura para este sábado, para este fin de semana con el sol.

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0: Tremendo clásico de la salsa, nombre del Gran Combo de Puerto Rico. Gotas de lluvia a esta hora en el Sol Medellín 107.9. A propósito, canción que le gusta mucho a Luz Janet Betancourt. Un abracito para ti, corazón, que siempre estás conectada con nosotros.
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0: Son las 10 de la mañana, 38 minutos. 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

0: Shakira, Maelo Ruiz, Fanáticos del Sol, con Me Niegas Tanto Amor en los 107.9. 10:47 minutos y acelera tu pasión en la Feria de las Dos Ruedas 2026. 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
1: 11 de la mañana, 4 minutos en El Sol de Medellín, 107.9. Comenzamos una nueva hora, fanáticos, llenísima de mucha salsa. Nosotros seguimos compartiendo con ustedes las grandes invitaciones para los eventos salseros que tenemos aquí en la radio oficial de la salsa, El Sol, El Sol. 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

0: el sonero de la juventud, él es Víctor Manuel. A esta hora, 11 de la mañana, 11 minutos, 11, fanáticos del sol.
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0: Seguimos acompañándote con mucha sabrosura, con muy buena salsa, los clásicos de la salsa romántica, la salsa de El Sol.
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0: 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Rodolfo Lara a esta hora nos continúa acompañando. Cuénteme por favor esas buenas noticias.
4: Con mucho gusto, Lian, claro que sí, tenemos buenas noticias para los fanáticos del sol. 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

canción programada a través de nuestro WhatsApp son de 302-218-1079. Abrazo para William, quien es quien programa esta canción. Lástima de tanto amor del maestro Sergio Vargas. 11:22 minutos en el sol. 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
2: 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En El Sol son las
3: 12 del mediodía, 57 minutos en El Sol, Medellín.
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3: 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En El Sol son las
4: 3:56 minutos en El Sol.
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0: Roberto Hugo, fanáticos del Sol en Medellín 107.9. Es que arrancamos una nueva hora llenísima de mucha salsa. Feliz tarde en este fin de semana, fanáticos del Sol.
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0: Aquí donde dirige la chica del apellido sabroso, Diana Merrepisa. A esta hora, 4 de la tarde, 4 minutos, 4-4. Yo soy Lian, al aire acompañándote. Lian. Y a esta hora se reúne la familia del Sol Medellín 107.9. Mire quién me acompaña.
2: ¡Ay, Dilea!

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0: Desde el Sol Medellín 107.9. A toda la gente bonita del Valle que nos escucha aquí en la capital antioqueña, aquí en Medellín. Los que nos escuchan en la radio y también los que nos están escuchando a través de la aplicación RCN Radio. Y hablando de la gente del Valle, nosotros vamos a regresar con Durán, que a esta hora continúa con más información con nuestros amigos de Jabón Rey, el rey de los jabones. ¿Sí o qué, papá?
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0: gran combo de Puerto Rico, fanáticos del Sol de Medellín. Esto era Piénsalo en los 107.9. Ya son las 4:48 minutos en la radio oficial de la salsa. 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
6: 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En El Sol son las
7: 4 de la tarde, 56, 4:56 en El Sol.
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2: 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Y nosotros, fanáticos del Sol, a esta hora, 5 de la tarde, 5 minutos, regresamos a las calles, al barrio Moravia, en donde se encuentra Durán con Salsa Nama y también con las cábalas de Jabón Rey. 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

0: a él se le conoce como el tenor de la salsa, el maestro Alex de Castro, con este tremendo tema de su repertorio. A veces uno de sus éxitos más icónicos a esta hora en los 107.9. Ya son las 5:27 minutos y regresamos con Durán, que se encuentra en las calles de la ciudad, específicamente en el barrio Moravia, con nuestros amigos de Jabón Rey, el rey de los jabones. Adelante, papá.
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0: Maestra Vida, fanáticos del sol. Maestra Vida, camarada, te da y te quita y te quita y te da. Ya son las 5:46 minutos.
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0: Y nosotros de esta forma finalizamos esta transmisión especial en vivo y en directo desde el barrio Moravia, desde Supermercados La 80, en donde Durán, en compañía de nuestros amigos de Jabón Rey, se encargaron de premiar a muchos fanáticos del sol. Que se nos queda en el tintero, mi querido Durán, un abrazo.
2: ¿Qué se nos queda, Liam? Pues recordarle a los fanáticos del sol que siguen participando, que los vamos a seguir esperando. Tenemos nuevo ganador. Nate, ¿ah? Nuevo ganador, le voy a decir quién es. La señora Paola está aquí con nosotros. 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De esta manera vamos finalizando nosotros la transmisión, pero ellos los van a seguir aquí esperando para que puedan llegar, para que sigan participando y para que se sigan llevando esos buenos premios que trae Jabón Rey para los fanáticos del Sol Medellín en esta tarde. Gracias a todos los que han estado aquí con nosotros, gracias a esta transmisión tan maravillosa que sale a esta hora. Gracias precisamente a Lian en cabina, a la dirección de Diana Merpisa, la chica del apellido sabroso, soy Durán con salsa namá. Buen fin de semana, escucha el sol.
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9: 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En el sol son las
10: 5:56 en el sol.
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11: 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En el sol son las.
12: En el sol ya son las 6:58 minutos.
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